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1: Queria fazer ultrapassage. Quando a gente queremos fazer ultrapassage, levamos sempre o lado direito. Para poder nós conseguir fazer ultrapassagem para alcançar.
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2: O que teria causado o acidente foi a ultrapassagem irregular do próprio taxista saindo de um viaduto e vindo que lá em frente vinha um carro, um caminhão, ele começou a derrapar. E no âmbito que ele começou a derrapar...
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4: Do corrido cerca das 4 horas no povoado de Nyasavaloi, Catulene, onde uma cidadã nacional com recurso a fósforo ateou fogo na sua própria residência.
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6: Eu percebi que a maior tendência dessas ocorrências no bairro da Manga. E em função disso, as esquadras estão, tanto fazem parte dessa circunscrição territorial, desencadearam ações operativas.
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7: 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Mas durante este tempo nós tivemos realmente a situação de casos de cólera, mas felizmente neste momento estamos sem casos.
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7: E neste momento mesmo que falamos, nós estamos a formar 25 atores comunitários, mesmo para estarem lá na comunidade, a continuar a fazer estas intervenções a nível da comunidade, como palestras.
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5: De acordo com a lei, é dever especial do dirigente do Estado fazer o controle dos atos dos seus subalternos para evitar a prática de corrupção. E a partir do momento que detecta alguma irregularidade, tem 5 dias úteis para comunicar ao Ministério Público sobre aquela ilicitude.
4: Conversa com a Sérgio Penny. 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
6: Que é espaço, não é, para permitir que as pessoas que estão ligadas à gastronomia como um elemento cultural participem para expor os seus produtos que são localmente produzidos, mas sobretudo temos que olhar para a feira como uma plataforma, como um espaço para potenciar.
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10: O que a vovó está a cozinhar hoje?